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0: Sube este tema para Carlos, está ahora en carretera, pegadito ahí con la que no pierde señal. Se lo goza Carlos, rumbo a Santo Domingo, ¿verdad? Pegado.

los hermanos Rosario interpretando Reynold Sosa. Besos robados. Merengue suena bonito. Disfrútalo a través de esta radio, tu favor.

noche, Palma, la que no se pierde en el camino. Tu amigo Toñín, que viene de Tamayo, rumbo a Neiva, va llegando allá a Neiva. Con esos merenguitos de Palma que no se pierden el camino. Así es que pase buena noche, amigo mío.

pasando el tiempo, ya son las 8:54 en toda la República Dominicana. Yo sigo colocándote lo mejor de esta mezcla perfecta, salsa y merengue, esta hora. Ahí está, qué bueno, tema bonito del gallo salsero Tito Rojas. Está bonito, se titula Quiero Ser Tuyo, el gallo salsero, reitero. Disfrútalo a través de Palma 90.

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Miguelito, ¿qué pasa, bro? ¿Qué pasa? Vamos a darle guaya a esto, mano. Sábado, fin de semana, 13 de junio del año 2026. Lino John, el indetenible, 4x4 en tu radio. Voy a dar merengues, voy a colocarlo a la altura de tu gusto. Lo que quieras escuchar aquí en Palma FM 90.7, 809-524-4907. Ayúdame a hacer la programación. Pídeme lo que quieras, sin reservas. Déjame tu nota de voz. Dímelo por donde quiera, pero que esté en el gusto popular. Merengues de los 70, 80 y una cosita, llegando a los 90, que se está poniendo ya un chingañejo, ¿verdad? Ha llovido mucho del 90 a la fecha. Estamos hablando de 36 años que no son paja de coco. Vámonos inmediatamente con la New York Band, aquí en la número 1 Palma FM. Tú me conoces, el indetenible Lino John. Dale guaya, Miguelito.

activo desde el municipio de Oviedo, provincia Pedernales, Robelín de la Cruz, activo con el mejor de todos los tiempos, Lino John, hoy llevando alegría y, ¿por qué no?, ese gran sentimiento a nuestro patrimonio mundial de la UNESCO, el merengue dominicano. Bendiciones, hermano.

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0: bonito, qué bonito. Cada sábado, fin de semana, una remembranza de los merengues que hicieron historia, de los que usted bailó y yo bailé. Saludo, maestro Manuel de la Cruz Fernández, conectado conmigo esta hora. Alonso Peluquería, allá en el Salado de Galván, provincia de Bauruco, conectado con Palma FM 90.7. Robelín de la Cruz, en el municipio de Oviedo. Saludo al colega Paulinito, que me sintoniza a esta hora. Joan Manana, cotorra para usted. Saludos, señor Candé. Hola, mi amiga Marilis Camacho, en el municipio de Oviedo, de la provincia de Pedernales, también conectada con Palma 90.7 FM. Seguimos colocando música bacana. Saludo para Lenín Rojas, allá en Boston. No, Lenín está ahora en Detroit. Allí en Detroit. Gracias de verdad por estar conmigo. Saludo a Elmi Sánchez. Un abrazo fuerte allá en la Duarte. O Elmi Sánchez, el fuerte. Seguimos con esta música, la que llena los corazones y pone a mover los pies. Wilson Camacho se lo goza allá en Oviedo. Dale guaya.
1: Como cansado.

Muy buenos días, Nino John, el mejor. Quiero que me complacan Estebanía, La Villa de las Bellas, Agüiro Mato, Elmin Mato, Henry Mato y a Tequito, la Teco, la esposa de Elmin Mato, eso de parte de Dari Mato y de Charlie La Sombra, desde aquí, desde Atlantic City. Así que con el lápiz de los hermanos Rosario. Muy bueno, muy duro.

Buenos días, vino Chon indetenible, Ale Guaya. A ver si me complace con una ahí de Jorge Hernández. Por acá, Eduardo Armero, Talleres Méndez, las Yayas de Azua.

qué bonito, Miguel Marte se lo goza ya en Madrid, España, conectado conmigo esta hora. Saludo David Coco, joven emprendedor de esta provincia de Barahona. Saludo bien especial para usted. Se lo goza conmigo, Palma 90.7 FM. Viene este merengue ahora, este merengue chulísimo, pero antes quiero saludar con mucho afecto a mi amigo Anthony Larimar. Siempre está conectado con Palma 90.7 FM. Un saludo bien especial para ti, un abrazo. El merengue que viene a continuación es para un artista, un hermano nuestro del municipio del Peñón, de esta provincia de Barahona, el artista Henry Emmanuel. Vengo con eso ahí. Henry, gózatelo, papá. Tú me conoces, el indetenible Lino John, dando guaya. Dale guaya.

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Oye, tú sabes que ese merengue En la cárcel de tu piel de Juanchi Vázquez, la voz es muy similar a la voz de Sandy Reyes. Y son artistas, mega estrella, personas que desaparecen de los escenarios así de repente, ¿verdad? A veces hay cosas que son lamentables porque el mundo es el mundo y no hay quien le ponga puerta, pero entran en algunas debilidades que les permite inmediatamente como salir de escenario y no seguir produciendo para su gente, para su público. Es lamentable, pero son voces melodiosas, son ruiseñores de la voz, del canto, gente que canta precioso, precioso, precioso. Seguimos colocando los merengues que hicieron historia en Palma 90.7 FM. Miguel Marte, tranquilidad de su hogar allá en Madrid, conectado conmigo a esta hora, vacilando con Palma 90.7 FM. Merengues que hicieron historia, vamos a colocar esta hora para que usted solamente chequee el timbre de voz de estos dos artistas. Dale guaya, Miguelito, dale guaya. Dale guaya, que la aprendí. Radamés Electrónica y Anthony amplificando a todo dar. Súbelo.

0: Mi hermano lindo, hermano mío, y de qué, de este lado. Voy en carretera oyendo esos merenguitos bellos. Me manda mi saludo por aquí, voy en carretera activo contigo. Y cuando pueda me repite Carbonero, si la llegaste a poner, pues yo creo que yo soy Carbonero, de Johnny Ventura.
1: Buen día, buenos días.

¡Sabroso! Recojan la única emisora que no se pierde en el sur completo, comprobado. Palma FM, o el locutor del año, Lino John, hermano. El profesor Denny Bautista de la provincia de San Cristóbal, quiero mandarle un saludo al próximo secretario de organización del PRM, Wellington Grullón. Hermano, cuando tú puedas ahí, colócame Majao Majao, o el más duro, pensa del recojan, que llegó la única emisora que le da cátedra a las demás. Palma.

Sí, buenos días, bendiciones para todo el que escucha Palma FM a esta hora. Bueno, este hombre es verdad que es el indetenible, ni con gripe se para. Bendiciones, hermano mío, Fidia Soto activo. Duro de verdad, Lino John, el indetenible. Póngame del zafiro cuando pueda, yo no volveré.

¡Qué bonito! ¿Qué pasó ahí, Miguel? ¿Qué pasó con eso? ¿Qué entró ahí? ¿Qué pasó? Saludos para Papo, Parábola, para Teodoro, el doctor Teodoro Pérez, para Tillo y para Nelson Espinosa, el director de la, del distrito escolar, que se lo vacilan esta hora, camino a la zona de Pedernales, vacilando, gozando su zona, la zona más linda del mundo, el sur de la República Dominicana, metiendo mano como debe ser. Saludo a todos los que están conectados a esta hora. Quiero de manera muy particular enviar un saludo de felicitaciones. Déjame ver si veo por aquí. Ok, felicitaciones para el doctor Octavio Félix Vidal, que está de cumpleaños en el día de hoy. Felicidades, doctor de Médicos en la Radio, de parte de todo el equipo médico y de aquí de la empresa, de la emisora y particularmente de un humilde servidor. Así que saludo, felicidades para el doctor Octavio. Atención, Teodoro Pérez López, director de Médicos en la Radio. Tome bien eso en cuenta y hágale su regalo al doctor Octavio Félix Vidal. Así es, se separan ahora los hombres de los muchachos. Se van a separar. Hay algo que me dijo Arcadio Heredia hace un ratito sobre un posible homenaje, una canalización con la alcaldía por ese tema de Barahona, del gran Fernando Villalona, que se merece mucho más que eso. Ahora Oelmi Sánchez, ahora Rubén Medina Cara, Jacobo, Pedro Bomba, Arcadio y todo ese coro, se va a vacilar esta canción que viene a continuación. Va a cantar el mejor, el niño mimado, Fernando Villalona, aquí en Palma FM. Tú me conoces, Lino John, 4x4 en tu radio. Dale, guaya.

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mejor emisora del sur y del país, Palma FM, con sus merengues clásicos, con el doctor Lino John a la cabeza. Saludo especial para la licenciada David Hotel, mi esposa, de parte de Joan Manana. Dale guaya.

Muy buenos días, mi hermano Lino John. Bendiciones para ti y todo aquel que te acompaña. Te habla Lisandro desde Pueblo Nuevo. Quiero que me complazca con una canción de Fernando Villalona. Laura no está, Laura se fue, pero yo siempre la tengo ahí al lado, es hermana mía. Cuando pueda, mi viejo, ponle eso a tu hermano.

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buenos días, dale guaya, Lino John, el locutor más versátil, más completo que tiene Empresa Radiofónica. Quiero que me complazca con este merenguito que dice así: aquí estoy mi vieja con Cheche Abreu, así que dale guaya, arriba, arriba, arriba, arriba, arriba.

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Suavecito, suavecito, sencillo, pero bonito, bonito. Estos merengues que indudablemente nos hacen recordar. Saludo para Gogo. Gogo, mi amigo. Allá en las Clavellinas de la provincia de Bauruco, Neiva, provincia de Bauruco. Gracias, Gogo. Y a todo el corillo de allá de los ríos. El coro de los Comechivo. Siempre prendido con Palma 90.7 FM, la emisora número uno de todo el país, de todo el sur de la República Dominicana. Gracias de verdad, un abrazo fuerte. Wilkin Matos, activo, siempre conmigo. Gracias, un abrazo para ti, hermano. Gracias también, Órbito Caché, dice que está conectado. Órbito Caché, saludo para ti, hermano, un abrazo. Y de Kel, todo mi corillo conectado conmigo esta hora, bajando lindo desde Palma 90.7 FM. Hay cosas y seres humanos que desaparecen físicamente, pero que quedan grabados en lo más profundo de los sentimientos de la gente, en sus recuerdos, en su corazón, en su alma. Y voy a poner una canción de un ciudadano que quedó grabado en la mente de la gente. Diomedes Núñez, grupo mío, cantando aquí en Clásicos del Merengue, Palma FM. Tú me conoces, el indetenible Lino John. Dale, guaya.

Little John de aquí de New York, Denny Mato, por favor, con la canción Me Puede Complacer, Woman del Callao de Juan Luis Guerra, dedicado para mi pana Rafael Nival.

mío, un saludito ahí, conectado contigo a esta hora, el mejor, Lino John, Guaya Guaya, la gente mía de Oviedo, en la guarida, Fidel, el ciego la fama, Jorge, y el suero, de parte, tú sabes, del tuyo desde Oviedo, sintonía 24/7 con el mejor Lino John, el que la prende todos los sábados.

Qué bonito, qué bonito, qué bonito. Activo siempre conmigo, Vitico. Vitico, el italiano del domino. Saludo para el general Cuquito, allá en Villa Jaragua, de la provincia de Bauruco, de parte de mi amigo Vitico, el señor Víctor Sterling, también para Petra en el barrio La Playa. Gracias por estar conmigo esta hora. Ya me voy. Ya me voy, mano. ¿Qué fue, Miguel? Oye, que vine así como estoy, afónico completamente. Esta gripe que eso anda, ¿verdad? Bien agresivo en todo el país. Pero gracias de verdad a toda la gente que me ha sintonizado durante toda la mañana. Gracias por estar conmigo. Repito el saludo para mi amigo Gogo en Clavellina, que desde bien temprano, él y todo el corillo de los ríos de la provincia de Bauruco están conectados conmigo. La gente que cocinan un chivo sabroso. Si yo lo digo, créalo, unas tilapias con coco sabrosa. Tenemos algo pendiente para allá, Gogo. Así es que el corillo para allá, para Clavellinas y los ríos. Un abrazo fuerte a todos. En Mella de la provincia de Independencia, a ver quién tengo por ahí. A ver a quién tengo, me lo mandaste, Miguelito, ¿verdad? Ok, aquí está la nota. Saludo para Pascual Sena y para Yoneisi Mancebo. Conectados a esta hora en el municipio de Mella de la provincia de Independencia. Y me pidieron un tema de Sammy Valente que lo voy a poner ya la despedida, ¿verdad? Para que se lo gocen ahí. Es un tema bastante añejo, de los años 80. Se llama Fruta Prieta, pero es bonito. Gócenselo. Gracias por estar conmigo. Feliz sábado. Felices, ¿verdad? La gente sigue llegando a Barahona, un destino turístico inigualable en todo el globo terráqueo. Así lo creo yo. Y mucha gente ya en este sofocante calor aprovecha para ir a San Rafael, al Quemaíto, a la zona de Bauruco, a Los Patos, Arroyo Salado, que debo decir lo siguiente. Espérate, papá. Que esto se me escapaba. Se me escapaba. ¡Oh, Dios! Arroyo Salado ha sido la calle pavimentada. Todos los turistas internos y externos visiten Arroyo Salado, ubicado en la comunidad de la colonia de Juancho, municipio de Oviedo, de la provincia de Pedernales. Mi amigo, el alcalde Henry García, ha hecho un trabajo fenomenal, extraordinario, en esas diligencias con el gobierno central del presidente Luis Abinader y las autoridades de turno, para poner Arroyo Salado una tacita de oro. Un río salobre, creo que es el único que tenemos en el país hasta ahora. Por tanto, es un manantial de vida y salud de agua cristalina que tenemos en Arroyo Salado. Visítelo, el mejor lugar para disfrutar. Seguimos. Merengues que hicieron historia, ya me voy. Usted me conoce muy bien. El indetenible Lino John desde el tope del mundo. Dale guaya, Miguelito.

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Buenas tardes, ya en tu radio está corriendo la mejor salsa del mundo en Palma FM 90.7. Dame la clave. Aquí está el negro en vivo en tu radio. Un sábado más para pasarlo en grande, como siempre, escuchando tus favoritas, las mejores salsa, la mejor salsa del mundo en Palma FM 90.7. Aquí estoy en vivo ya, contigo, durante 4 horas. Llegué para colocarte lo mejor a nivel de salsa, la música que une a los pueblos latinos. Así que vamos a activarnos todos. Llegó el negro a Palma FM 90.7. Me siento como en casa, como siempre, ¿eh? ¡Ay, ay, ay! ¡Riquísimo! Estamos pasándola en este fin de semana, un fin de semana caluroso. Sí, está, óyeme, el calor está insoportable. Pero hay que lidiar con él, imagínate. Mucho polvo de Sahara, pronostican y todo eso. Pero con todo y calor, aquí estamos. Gracias a Dios, el Todopoderoso, por darme otra oportunidad de estar con todos ustedes. El opening se lo estoy dedicando a este emblemático sonero colombiano, cantante, compositor y músico colombiano, Álvaro José Arroyo González, o sencillamente Joy Arroyo. Ya tú sabes, me queda una para luego culminar con él y darle paso a todos los que se suman a enviar su nota de voz a nivel de nuestro contacto 809-524-4907. ¡Prepara tu nota! El negro ya está en tu radio. Palma FM 90.7, la más potente del sur dominicano. ¡Vamos a esto! ¡Voy pensiva!

Despierta, levántate, hoy es sábado. La movida del fin de semana está en el aire. Placer saludar de inmediato a mi amigo José Brugal. Está en combinación con su esposa Fátima. Ahí está Carolina también. Saludos para todo el grupo que está gozando de la movida del fin de semana. ¡Ay, ay, ay! ¡Qué placer! Me pone contento saber que todas esas personas están ahí disfrutando con la salsa del negro a esta hora. ¡Fátima! Tú eres la responsable, mi amigo José Brugal, ¿eh? ¡Qué chévere!

0: salsa de la clave. Oye, ¿cómo tengo a mi pana Fátima?
1: Negro, estamos en gozadera y un saludo para el grupo completo de parte de Fátima, de aquí de Suiza, especialmente para Carolina, con la salsa de Amor de Roca, de Frankie Ruiz, porfa, mi negro.
0: Ok, de la mía. La salsa se llama No Supiste Esperar, ¿oíste? Tranquila. A lo mejor, wow. Ahora Fátima se nota que está gozando, porque ella no es de nota de voz. Solamente me escribe y me pide, negro, colócame esto, negro, negro. José Brugal, mío personal. Abrazo para ustedes ahí, a todos los que están ahora mismo compartiendo, escuchándose el sábado, Salsa de la Clave. Mi pana Josecito el Jabón, conmigo también en carretera. De lo mío, Kindle Transporte Larry Paloma. Ay, ay, ay, ay, ay, ay. Fuego y chifa, dale para arriba.

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0: 106.7. Quiero sentir mi público. 809-524-4907. ¿Quién tengo por aquí? Adelante. Hola.
1: ¡Dame la clave, negro! ¡Dame la clave! El toque de queda de los sábados, mediodía. ¡Ay, con ay, la que ay, no ay, se pierde! ¡La clave es al sábado!
0: Ese es mi pana Lenín. Abrazo para mi pana Lenín el Amasao. Está como siempre activo con Palma FM 90.7. La gente mía de los Estados Unidos diciendo presente desde ya. Muchísimas gracias a todos los que están ahí. Hey, gozando de la mejor salsa del mundo. Ahí está también mi amigo Radamés Electrónica en sintonía. Acá con un tremendo bocinón. Sí, Radamés Electrónica de los míos. Salúdame a Anthony. Es de los míos también. La gente mía de acá de esta ciudad de Barahona. La que gozan de mi respeto. Radamés y Anthony están ahí en combinación gozando con salsa de la clave. Vámonos con esta para luego seguir dándote la mejor salsa del mundo. ¿Quién tengo por aquí? Ay, ay, ay, ay, ay, ay, ay, ay, ay, ay, ay, ay, ay, ay, ay. Dale, dale, dale, mío, adelante.
2: Buenas tardes, República Dominicana. Comenzó la película, el programa número uno de todo el sur de República Dominicana. 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
0: Gracias,
2: de lunes
0: hermano.
2: A viernes estamos en la mega. Los sábados seguimos aquí en el número uno. Yo soy King de Transporte Larry Paloma. Quiero que me complazca con la salsa de Tito Roja. Nadie es eterno. Sigan con Palma 90.7 y la movida del fin de semana. Sal sábado con DJ Negro. Dame la clave.
0: Ay, ay, ay. Óyeme, una payola encendida me da mi pana King del Transporte Larry Paloma. Ahí está la clave, hermano. Dale volumen, sigo de pie, activo en Palma.

salsa de la clave en Palma FM 90.7. Mis colegas locutores de Santo Domingo andan también pegados a Palma FM 90.7. Ahí está nuestro amigo Super Fran, un locutor, tú sabes, reconocido. Ya, y está ahí gozando ahora mismo con salsa de la clave. Abrazo gigante, mi hermano. Me dice que anda en el trayecto Asua. Sí, va rumbo para Santo Domingo, conectado con Palma FM 90.7. Mi respeto, Super Frank. Ahí está su salsa sonando desde ya. Dale volumen. Sigo en vivo, dándote la mejor salsa del mundo.

0: dime, todo Estados Unidos, desde que llega el sábado, se pone en modo alegría conmigo. Ay, ay, ay, ay, ay, ay, ay. Dímelo, Denny Matos. Buenas tardes, hermano. Hola.
1: Bien, negro, ¿qué es lo que es, mi hermano? Denny Matos, por favor, porque me dedico a la canción de...
0: Dale, dale.
1: Harry Hollow, la que dice que no hay un amigo. No hay amigo. Por favor, dedicada para Rafael Nival, mi hermanito del alma, que cumple años.
0: Okay. Ok. Bien chévere, mi hermano. Ahí está sonando. Dale volumen. Harry Harlow.
2: ¿Amigo de qué?
0: Esta le interpreta Junior González. No hay amigo. Quédate con Palma FM 90.7. Yo sigo aquí contigo hasta las 4 de la tarde colocándote la mejor salsa del mundo. Dale, dale.

0: Salud divina para todos los míos. El tiempo 12:52. Buen provecho para todos. Seguimos gozando de un show completo a nivel de salsa, salsa variada. En Palma FM 90.7. Voy a seguir la conexión con mi público. Lo que pidan nota de voz a nivel de nuestro contacto 809-524-4907. ¿Quién tengo por aquí? Adelante, hola.
1: Buenas tardes, DJ Negro. Buenas, aquí en hermano. Sintonía contigo, el Plutis.
0: De lo mío,
1: desde
0: dímelo.
1: Lawrence, Massachusetts. Un saludo para el Super Frank.
0: Ay, ay, ay.
1: Estamos disfrutando de Sal Sábado, por aquí tranquilo, en este sábado caluroso. Un abrazo, bendiciones.
0: Muchas gracias, mi hermano el Plutin, por estar ahí también activo con Palma FM 90.7. Otro que es amante al micrófono y está conectado conmigo, Miguel Pérez, DJ Flaco desde Enriquillo. Está ahí también pegado a esta estación, que es la estación matriz de Empresas Radiofónicas, la gran cadena del sur dominicano. ¿Quién tengo por aquí? Adelante, buenas tardes. Hola, hola.
2: Hey, buenas tardes. Sam Black, el mismo negro.
0: Francis Layuli.
2: El hombre que la prende los sábados. Salsados, esa es la clave. Un saludo para la gente de Suiza, esa gente de Suiza que están gozando ya. A Fátima, desde Boston, Massachusetts, que la cosa bien, la pasen bien. Y que se cuiden, mi gente. Ya tú sabes, mi negro, único en tu clase.
0: Gracias, hermano.
2: Vamos allá. La palabra amigo, justo Betancourt. Ratata 14 palos. Criminal the best. Sam Black.
0: Bien, mi hermano, la palabra amigo la interpreta José Bello. Te voy a dar eso ahora mismo, tranquilo. También se reporta mi pana Edwin Vargas de la dinastía Vargas. Ahí está, como siempre, activo, gozando de Palma FM 90.7. Vámonos con eso, Francis Layuli. Muy bonito este tema, Hay que darle oído a este tema. Dale, sigue sabroso el sábado. Sábado a nivel de Palma 90 con la movida del fin de semana.

0: tardes, DJ Negro, Cuco de Peluquería de este lado. Dígame a ver cómo va todo. Empezó el meneo. Salúdame a Franklin 22 y ahí a Checo y a Chequi Papeleta de parte del Cuquito Peluquería aquí en Neiva.
1: Alonso también dice presente en el Salado de Neiva. Está conmigo. Ay, ay, ay. Todos unidos ahí. Una sola radio. Dale, Negro.

0: Bueno, seguimos divirtiéndonos a nivel de una sola radio, Palma FM 90.7, con la movida del fin de semana, la clave. Hay que darle abrazos gigantes para mi querido amigo Nelson Barreiro. Se gozó esa salsa bien goza. Sí. Imagino que si no está en trabajo, se dio su traguito también, ¿eh? Yo lo pongo en eso, en movimiento. Ay, ay, ay, ay, ay, ay, ay, ay, ay, ay, ay. La gente me espera. También se lo goza mi pana Fidel Villar de los Camineros del Este de los Estados Unidos. Ahí está pegado, como siempre, a Palma FM 90.7. Vamos a seguir escuchando la gente que envía su nota de voz pidiendo su salsa favorita a nivel de nuestro contacto 809-4907. ¿Quién tengo por aquí? Adelante. Hola, hola, hola, hola.
1: Buenas tardes, DJ Negro Mequitejas. Activa, activa desde la cima de la bestia, Puerta Elizabeth, por Palma 90.7, por el sábado con DJ Negro. Saludos a todos los nacionales e internacionales. Salud y bendiciones para todos. Dame la clave, Negro, dame la clave.
0: Ahí está la clave, mi amiga Benchi. Gracias, sigan disfrutando de esta radio encima de la bestia. Ay, ay, ay, ay, ay, ay, ay, ay, ay, ay, ay, ay. Vámonos con este para luego seguir colocando la mejor salsa del mundo. Esto se me complica aquí, esto está full, ¿eh? Gracias a todos los que están ahí, sigan ahí. Claro, eso me gusta cuando se multiplica esto. Adelante. Hello. Hello.
2: Muy buenos días, Lino John.
0: Ay, ay, ay, esta.
2: El DJ Negro, buenas tardes. Sócarate, ¿qué me queda a mí? ¡Wow! 2 horas y media en carretera para llegar a la casa, pero por lo menos Palma, ese sitial del 90.7, me lleva tranquilo con esa música, Negro.
0: Bien, gracias, hermano.
2: Así que me lleva esa música a la casa. Estoy un poco lejos, cerca de Boston, así sí. Es que, Negro, un saludo a todos los míos que los quiero y que los amo.
0: Dale, hermano.
2: Negro, quiero una cancioncita ahí de Marvin Santiago, no me recuerdo el nombre, ¿tú sabes cuál es?
0: Bueno, la que...
2: Bendiciones, o si no, la de Andy Montañez. Bendiciones, okay, si quiere, Sócrates.
0: La que siempre uno te coloca acá, vaso en colores. Ahí está sonando ya. Gózate de eso, Sócrates.
3: Me quiere.
0: Hay que ponerte el presidente de los internacionales.
3: Los

Oye, pero qué rico estamos pasándole en este sábado. Bueno, el día de ayer estuvo de cumpleaños mi amigo Cristian Quiz, allá en el Bronx, New York. Bendiciones, felicidades, ¿eh? Tú eres de lo mío personal. Atención, Fátima, con la mano arriba. Está gozando con la mano arriba. Ahí está tu salsa sonando ya. Cristian, felicidades de lo alto, mi hermano. Usted mío.

0: Dímelo, Gillo, el galán de lo mío. Buenas tardes.
1: Desde Bridgeport, Connecticut, dando señal de vida. Gillo, el galán, empalmao.
0: Muy todo fuerte. Dirán,
1: ¿por qué empalmao? Porque Palma 90.7 no se pierde en el camino ni en carretera. Y Gillo, el galán, no se pierde su programación con la clave Sal Sábado y DJ Negro.
0: Durísimo, Gillo, el galán. Ay, ay, ay. Seguimos pegando duro en Palma FM 90.7.

0: Los amantes de este género siguen pegados a Palma FM 90.7. La más potente. ¡Wow! ¡Qué emisora, Dios! Vamos a seguir conectando con mi gente. 809-524-4907. Adelante, buenas tardes.
1: Ay. Mira quién está. Quién está en power right now.
0: Ahí está.
1: DJ Negro, el mío. Hágame el favor, DJ Negro. Complácame con señora Lola, con Héctor Lavoe. Cuídese por ahí, que usted sabe que está querido.
0: Muchas gracias, mi hermano. Es Héctor Piña, el caminero internacional. La gente mía de Boston, ahí pegada como siempre a Palma FM 90.7. Tengo acá también que saludar a los peluqueros que están en puro movimiento. Ahí se reportan los Mellos Peluquería desde Baní. Y también mi pana Alexander Peluquería allá en Villa Estela. Están ahí también con una sola radio a esta hora, gozando de Palma 90. Adelante, ¿quién tengo por aquí? Hola.
2: Muy buenas tardes, mi gente, nacionales e internacionales. Estamos con el negro, el DJ negro, el negro que tiene el saoco, Franklin 22, con la movida del fin de semana, hasta el sábado con la clave. Saludos especiales para Mechi Seija, Sócrates, Héctor Peña, Dolzú, DJ Bombón, Ariel Cabeza, Fidel Villal, la Mechi y la Consentida, Checo, el Topopoy, Otto Alegría y Chubasco, los peluqueros en ambiente, Cuquito, Wilkin Alonso, de Burto Peluquería. Compay, pónganse duro, que ahora sí que vamos a bailar. ¡Uepa! ¡No fuimos!
0: Vámonos con eso, Franklin 22. Vamos a complacerlo de inmediato a nuestro amigo Franklin 22, que está como siempre ahí pegado a Palma FM 90.7, uno de nuestros fieles seguidores, de lo que se mantiene siempre en carretera con nosotros. ¡Ay! Vámonos con Franklin, dale con todo, DJ Negro. Sigo en vivo en tu radio. Oye, qué rico suena eso.
3: Compay, póngase duro, que ahora sí que vamos a...
0: Y Checo, no la sentí.

0: Oye, que no es jugando, el coro de Suiza lo tengo encendido.
1: Mi gente, ¿cuál es la clave?
2: ¡Desde Suiza!
0: Ay, hay un coro, óyeme, como de 20 personas, todos en sintonía con Falma FM 90.7. Los que están gozando ahí con salsa de la clave, con la mano arriba. Héctor Peña, esta es la tuya, gózate eso.

0: Y la mella, ¿qué dice la mía de Juan Barón? Ay, ay, ay.
1: Buen día, DJ Negro, bendiciones para todos.
0: Buenas tardes, mella.
1: Saludos para los nacionales e internacionales. DJ Negro,
0: dímelo.
1: El lunes hay una grande que está de cumpleaños.
0: ¿Y cuál será?
1: El lunes hay una grande que está de cumpleaños. Y la va a saludar la presidenta, la mella.
0: Ay.
1: Con Palma 90. La única emisora que no se pelea en carretera.
0: ¿Cuál será esa grande?
1: Ponme, déjala bailar.
0: Ok, amiga mía. Bueno, te puse esa, ¿oíste? Luego te pongo la otra. Tranquila, manténgase ahí gozando de la emisora matriz de Empresas Radiofónicas, Palma FM 90.

0: Sacando la de Hit por los 411, sí, el negro en tu radio. Palma FM 90.7, voy a una ligera pausa comercial. En breve regreso con tema de Celia Cruz. Este es para que se lo goce nuestro amigo Rafael Nival. Ahí le saluda a mi pana Denny Matos. Vengo con eso en breve, tranquilo.
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0: Dímelo, Benchy Seijas, no somos nada. Dori Ortiz, no somos nada. Dale, buenas tardes. ¿Quién tengo por aquí?
1: DJ Negro.
0: Dímelo.
1: DJ Negro, ¿qué tal? De este lado te habla Francis Matos desde el municipio de Cabral.
0: Bienvenido, hermano. Adelante.
1: Quiero que me complazca con la salsa de José Alberto el Canario. Bailemos otra vez.
0: Esa es buena. Gracias, mi hermano, por estar ahí en contacto. Está pasándola bien, ¿eh? La gente viene de Cabral. Estrompa el show también activo. No lo he sentido, ¿eh? Y para Wilkin Matos de la barbería Hermano Matos. También pegado ahí, firme. Con la que no se pierde en carretera. ¡Seguimos!

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0: chévere día y negro. Sigue dándole sabor a este fin de semana a nivel de Palma FM 90.7 con la movida del fin de semana. Sal sábado. Vamos a conectar con mi público 809-524-4907. ¿Quién tengo por aquí? Adelante, hola.
1: Ay, mamá, sí, ya buenas tardes, mi hermano DJ Negro.
0: Ya, ya, llegó DJ
1: Bombón. Con la clave. Sal sábado. Primero vamos a felicitar a mi nieto, Henry, el mayor, cumpliendo 10 años ya el lunes.
0: Felicidades.
1: Felicidades para mi muchacho, que Dios me lo bendiga, ¿eh?
0: Bien, bien,
1: Henry felicidades. Chávez Jiménez, felicidades, mi hermano, y también para los nacionales e internacionales. Negro.
0: Dímelo.
1: Cada quien tiene su artista favorito, el mío es Anthony Cruz, cualquiera. ¡Ay, mamacilla! ¡Sal sábado!
0: Bien, mi hermano, gracias por estar ahí en contacto, como siempre, la gente de los Estados Unidos. Filme con Palma FM 90.7. Vengo con este, déjame chequear acá. Ay, ay, ay, ay, ay, ay, ay, ay, ay, ay. Perfecto. Adelante, mi hermanito Alex Pérez, que siempre mantiene la sintonía con Palma FM 90.7. Adelante, hola.
2: Cuando el DJ Negro llega a Palma FM,
0: ay,
2: esa emisora coge como otro brillo. Se convierte en Saiyajin, otra fuerza. Hermano, una vez más, bienvenido a su casa. Aquí Alex Pérez desde Brooklyn.
0: Gracias, hermano.
2: Hermano, en el día de hoy, Marc Anthony, Te Amaré. Esa salsa le gusta mucho al más versátil de los internacionales del Bronx, DJ Bombón, y a mi compadre y hermano de Transporte La Paloma en Baní, Odalis Díaz. Feliz tarde, mi hermano.
0: Bien, mi hermano, gracias. Hacen buena química, ¿eh? Ya tú sabes. DJ Bombón y Alex Pérez. No hay quien pueda con ellos dos. Son míos personal. Vamos a la salsa romántica. Vámonos con esta de Marc Anthony, Te Amaré. Muy buena esta, ¿eh? Romántica. Vamos al romantiqueo. Dale, negro.

DJ Bombón de lo mío. El equipo también de Fernando Tu Pintura está en contacto conmigo. Saludos y abrazos enormes para ellos. Son míos. Tienen un bocinón ahí encendido.

0: Los peluqueros reportados a nivel de Palma FM 90.7. Buenas tardes, hola.
1: Hey, mi hermano, buenas tardes. Dara David, aquí de Palmarito, gozando con Palma. El programa que está sacando por 411 cada sábado.
0: Gracias, hermano.
1: La salsa de Willy González, que chingue cosa, mi hermano. Saludos para Wellington. Estamos gozando aquí la barbería de los hermanos Rodríguez, mi hermano.
0: Bien, hermano, la gente de la salsa romántica. Estoy complaciéndolo a todos ahí. Tranquilo. 809-524-4907, el contacto. Dale, de.

cero estrés esta hora en Palma FM 90.7. Óyeme, te recomiendo que lo que vayas a hacer, hazlo siempre como si fuera el último día. Si te estás tomando una cerveza, bébetela como si fuera la última, ¿eh? Disfruta la vida, ya tú sabes. Esta le gusta a Agneti Matos, de la mía personal. Gracias por la sintonía, Agnetis. Está gozando acá en esta ciudad de Barahona. ¡Wow! Negro, dame la clave, sube.

0: lo que te gusta.
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0: Ahí está Reino de Refuerzo, Reino activo conmigo. Un príncipe.
1: Buenas tardes, DJ Negro. Buenas tardes, hermano mío.
0: Buenas, hermano.
1: Reino por aquí, de Repuesto Reino. Al día contigo, con el programa siempre al día.
0: Muchas gracias, mi hermanito.
1: Escuchándote siempre. Tú sabes, siempre con el Litrico Negro. Que eso no puede fallar en esta mesa aquí.
0: Ay, ay, ay.
1: Ya
0: ay,
1: tú
0: ay,
1: sabes,
0: ay,
1: hermano ay, mío. Ay, ay, ay. Gracias y buenas tardes. Cuídate, se te quiere de este lado.
0: Gracias, hermano. Gracias a usted por estar ahí siempre con Palma FM 90.7. Dímelo, Nino La Salsa. ¡No somos ya! Me encanta ese corito, Nino. Seguimos gozando de la mejor salsa del mundo en Palma 90.

0: 90.7, tu emisora favorita, con la movida del fin de semana, la música que une los pueblos latinos, la salsa, papá. ¿Quién tengo por aquí? Hola, adelante.
1: Dame la murga de Panamá para oír los trombones de Willy Colón. Mi hermano, ya te sabe.
0: Hey, sí, pero ese es un buen tema, vamos a colocar eso, tranquilo. Ay, ay, ay, ay, ay, ay. Dímelo, la mella. De la mía personal, tengo que saludarte al amigo que está ahí ahora mismo en sintonía con Palma FM 90.7. Él se llama Juan Carlos. Me dice Mella que está ahí tranquilito, escuchando Salsa de la Clave. Pónsate eso allá. La murga de Panamá. Un grande, Willy Colón. Dale play a la movida del fin de semana, súbelo.

0: Dame tu opinión, ¿con quién me voy? A partir de las 3 de la tarde, a partir de las 3:30 de la tarde, retomando los 30 minutos de tu salsero favorito, con Frankie Ruiz o Tito Rojas. Quiero tres llamaditas. Bueno, dos llamaditas para decidir esto. Tito Rojas ya tiene una, sí. Se la dio mi hermano Nino La Salsa, la gente mía de Baní, que siempre están en contacto con Palma FM 90.7. Tito Rojas o Frankie Ruiz a partir de las 3:30 de la tarde. Está sonando ahí, ay, ay, ay. Tito Rojas o Frankie Ruiz, dime tú. Hello.
1: Buenas tardes, y en negro, ¿quién de este lado?
0: Tito Rojas o Frankie
1: vámonos
0: Ruiz.
1: Vámonos con Frankie Ruiz, vámonos con Frankie Ruiz. Ay, Tito ay, Rojas fue más agradecido ay, con nosotros.
0: Ay, ay, ay, ay, ay, ay. 809-524-6342. El negro poniendo los puntos claros en esta oportunidad, en los 30 minutos que voy a dedicarle a uno de estos dos salseros. Sí, quiero saber con quién me voy. Adelante. Adelante, buenas
2: dale
0: tardes.
2: Frankie Ruiz.
0: Gracias, mi hermano. Ya tiene dos, Frankie Ruiz. Ey, ey, ey. 809-524-6342. Tito Rojas o Frankie Ruiz. Adelante, hola. Hello.
3: Dios te bendiga, negro. Dori Ortiz, San Juan de la Maguana. Nos vamos con Tito Rojas.
0: Con Tito Rojas. Tito Rojas tiene dos. Y Frankie Ruiz tiene dos. Esta será la llamada decisiva. Ey, ey, ey, ey, ey. 809-524-6342. Tito Rojas o Frankie Ruiz. La gente que lo está haciendo a nivel de la vía telefónica. Ey, ey, ey, ey, ey, ey, ey, ey, ey. Esta será la llamada decisiva. Tito Rojas o Frankie Ruiz a partir de las 3:30 de la tarde. Ay, ay, ay. Mira, esto está dificultado aquí. Ay, mi madre, Dios mío. Sí, tengo la llamadita ahí, no puedo sacar la llamadita. Y entonces. Ay, ay, ay, ay, ay. Tito Rojas o Frankie Ruiz, ¿con quién me voy? Dime tú. Adelante, buenas tardes, hola.
4: Llamada, buenas tardes, negro.
0: Llamada decisiva esta, Frankie Ruiz o Tito Rojas. Dímelo.
4: El gallo salsero.
0: Tito Rojas se lo llevó. Me voy con eso a partir de las 3:30 de la tarde. Ya tú sabes, quédate ahí pegado a Palma FM 90.7. La más potente. Dale, dale. Seguimos gozando con Salsa de la Clave. ¿Y cuál es?

0: Mete mano, Rafaelito Sánchez en el Boogie Down Front, activo.
1: Ey, DJ Negro, el Heavy Hitter por Palma. DJ Negro, no hay forma.
0: Ay.
1: Dame la clave, Negro. Salúdeme los nacionales e internacionales. Michelle el Buenón. Michelle el Buenón. Cuando los sapos bailan flamenco, ya usted sabe, hermano mío, no hay forma. El más versátil.
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0: Oscar de León, compuesta por un dominicano. El dominicano se llama Palmer Hernández. Oye, qué dura está esta salsa. Los dominicanos somos duros, ¿eh? Donde hay un dominicano, siempre la montamos. Ya tú sabes. Seguimos gozando de Palma FM 90.7, la más potente del sur dominicano. Mi gente que están ahí. Claro, muchísima gente que están, como siempre, enviando su nota de voz a nivel de nuestro contacto 809-4907, en la vía directa y también el contacto a nivel de WhatsApp. ¿Quién tengo por aquí? Adelante, buenas tardes. Hola, hola. ¿Quién tengo por
1: aquí? Adelante. Buenas tardes, DJ Negro, el otro negro de este lado, el Morenaite de Duvergé, el barrio mío. Las Mercedes, para que me hagan el favor de complacerme con la salsa de Oscar de León. Mira para ahí el negro, Parma 90.7, okay, la emisora que no se pierde en carretera, de grande para los grandes, el toque de queda de los sábados. Que tengan feliz resto de la tarde.
0: Muchas gracias, mi hermano. En breve vengo con eso, tranquilo, manténgase ahí gozando de la emisora matriz de Empresas Radio, la gran cadena del sur dominicano. Y por aquí, dame chequear acá. Ay, ay, ay, ay, ay, ay, ay. Qué fuerte esto, ¿eh? 809-524-4907. La vía telefónica y el contacto a nivel de WhatsApp. Aquí me escribe mi hermano Nelson Núñez, desde Evington Licor, ahí en New Jersey. También pegado, gozando de la movida del fin de semana. Muchísimas gracias, hermano, por estar en contacto. La gente de Evington, New Jersey, pegado a Palma FM 90.7. Desde Villa Central está mi pana Adelson Pineda, de lo mío. Abrazo para ti. Gracias por la sintonía. Adelante, hola.
2: Buenas tardes, DJ Negro.
0: Buenas, hermano. Duro.
2: Quiero llevar un saludo allá en el municipio de Galván, perteneciente a la provincia de Neiva.
0: Ajá.
2: Para el profesor Dionisio Montilla, de parte de su amigo y hermano Julio Valdés Alcántara. Quiero que me complazca con una canción de Richie Rey y Bobby Cruz, cualquiera de ellas.
0: Vámonos con esto, mi hermano, entonces, dale volumen. Recuerda, a las 3:30 vengo con Tito Rojas. El público lo decidió así. A las 3:30 entonces me voy con él durante 30 minutos en La Que No Se Pierde.

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1: Hey, de los míos, Rayson Pimentel activo conmigo, de los camineros internacionales también. Él es uno de ellos que se mantiene gozando con Palma 90. Está divirtiéndose ahí. Mi pana, el menor, también activo. Y mi panita Ariel Cabeza, de los camineros del este de los Estados Unidos, en combinación con Fidel Villar. Ay. Pero míralo, aquí al negro y entonces... Súbelo, seguimos divirtiendo.

Dale, mi hermano DJ Negro, te hablo desde Pueblo Nuevo, siempre encendido con Palme FM. Cuando usted pueda, me compla acá con la salsa de Celia Cruz, sopita en botella. Muchas bendiciones para usted y todo aquel que está oyendo esta prestigiosa emisora.

Retomando los 30 minutos de tu salsero favorito. Vámonos ya con el artista invitado, Vito Rojas. El público lo pidió así, ahí lo tienen. Así que disfrútenlo durante 30 minutos en Palma FM 90.7, en la movida del fin de semana. La clave. DJ Negro sigue aquí, pegado. Para que no se pierda en carretera. Contigo hasta las 4 de la tarde. Dale para arriba. Súbelo, súbelo.

0: San Pedro Punta Cana, activo conmigo.
1: Buenas tardes, mi hermano DJ Negro. Este es el DJ Negro golpeando la competencia a través del 90.7 de Palma y Sal Sábado. DJ, cuando le corresponde el turno a Tito Roja, quiero por favor escuchar Siempre Seres. Gracias y seguimos amplificando los 90.7 de Palma.
0: Bien, hermano, ya estoy con Tito Rojas. Ahí está sonando ya, súbelo. Salsa de la clave en Palma FM 90.7. Retomando los 30 minutos de tu salsero favorito, tengo a Tito Rojas, artista invitado. El salsero nacido en Humacao, Puerto Rico, está en el aire. Dale, disfrútalo.

0: Buenas tardes, DJ Negro. Un saludo a todos mis compañeros de Grupo Ebre que están en carretera. Negro, te estoy llamando para que me complazca con la salsa de Tito Roja, señora.
1: Ok, mi hermano, ahí se está reportando Ficha 40. La gente del Grupo Everest, carretereando con Palma 90, la más potente del sur dominicano. Seguimos gozando de nuestro artista invitado, Tito Rojas, en Palma FM. ¡Qué chévere! ¡Cuánto sabor! Dímelo, María del Casandra, de la mía. Señora. Dale volumen, sube.

0: sabe cuál es la clave. La clave es al sábado con DJ Negro. Mi hermano, bendiciones, feliz tarde. Desde San José de Ocoa, Javier, Anthony, El Flaco, Yairi, Indiana y Luis Castillo. Bendiciones, mi hermano.
1: Que de vez en cuando preguntas por mí.
2: Luis Castillo, wow. Tenía tiempo que no escuchaba a Luis Castillo. ¡Ay, Nancy Matos! Esta es la tuya, gózatela, Dale, súbelo. Sigue Palma FM 90.7. Ey, prendía con DJ Negro. Ay. Dale volumen. Seguimos gozando con Salsa de la Clave.

Costa Rojas. Está demostrado que la clave es... José Batista está ahí en contacto conmigo. Abrazo para mi pana José Juan de la Olla. Anda en combinación con su esposa Stephanie y su hija Alexis. Está a nivel de trabajo, el mío. Nombre trabajador. Ay, ay, ay. Gracias por la conexión, mi pana José Juan. Activo como siempre en carretera con Palma FM 90.7, 353. Finalizando ya la movida del fin de semana.

Bueno, damas y caballeros, llegó el momento de despedir la movida del fin de semana, la clave sal sábado. Muchísimas gracias a todos los que están pegados, como de costumbre, gozando de esta radio. Ay, ay, ay, ay, ay, ay, ay. Bye, bye, chaito, pues. Ya me voy, ¿eh? ¿Te le gusta mi pana Dori Ortiz? Gozando como siempre en San Juan de la Maguana de Palma 90. Bye, bye. Feliz sábado para todos. Hasta el próximo, ¿eh? Se le quiere muchísimo.

¿Qué es el beso? 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